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14: Quise mandarte un mensaje y me tenés bloqueado.

0: Y así suena Valentino Merlo.
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0: Gracias, Eva.
1: Gracias, amigo.
0: Gracias por venir.
1: Gracias, amigo. Muchas gracias.
0: Un placer.
2: Con ustedes, Ulises Bueno.
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0: Muchas gracias, buenas noches.
1: Y un aplauso enorme para Abel Pinto, vieja.
0: Arriba, Lucha.
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Llegamos al final de esta otra edición de programa. Muchísimas gracias por estar del otro lado, gracias por comunicarse, por estar todos los días a través de esta cadena de Radio Conectadas, que llegamos a diferentes ciudades a lo largo y ancho de la República Argentina. Muchas gracias por estar del otro lado, por los mensajes de todos los días. Como siempre, nosotros hacemos este programa desde la Mega FM 94.1 en Mirasol, Corrientes, Argentina, y en esta cadena de Radio Conectadas. La producción de este programa es de Vigo Producciones. Yo me llamo José Fabián Quintana, estoy en operación técnica y locución de este programa. Excelente resto de jornada para todos. Pasen muy bien, cuídense mucho. Dios los bendiga. Chau, chau, hasta mañana.

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0: Tocaste algo, me parece.
1: Tocaste un poquito.
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0: Muchas gracias. Muy buenas noches a todos.
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0: fuerte los aplausos.
1: ¡Aguante la conga, carajo! Buenas noches.
2: ¿Saben la canción?
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0: Gracias y muchas gracias.
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9: Seguramente este tema lo conocen. Lo voy a cantar con esta pedazo de cantante que tenemos acá, una gran amiga que me dijo, sí, estoy con ustedes. Obvio que...

0: El aplauso grande para Ángela.
1: Gracias, Luna Park. Gracias. Aguante el cuarteto.
0: Gracias.
1: Aguante, qué locura. Gracias, Chino.
0: Gracias, gracias de corazón. Gracias por el amor.
1: Gracias. Chao.
0: Que Dios te bendiga. Gracias.
1: Gracias, mi amor. Gonza, gracias. Chao, chicos, gracias.
0: Oye, nos vamos.
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1: Más vale que vamos a chapar.

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9: Arrancamos. Arrancamos, arrancamos, arrancamos la mañana del día martes. Bienvenidos. ¿Cómo andan? ¿Cómo están pasando este día martes? Espectacular, con un cielo realmente hermoso a esta hora de la mañana. Un sol espectacular, una temperatura más que agradable y para hoy se espera una máxima de 21 grados. Así que lindo día, hermoso día, vacaciones de invierno. Mucha gente que está disfrutando de las vacaciones, pasando por Virasoro a esta hora, escuchando la radio ahí a través de sus automóviles. 94.1, la mega de Virasoro, Corrientes, Argentina. Y además también nos podés escuchar en la página de la radio a través de lamegavirasoro.blogspot.com. Esa es la página donde nos podés escuchar en cualquier parte del mundo. Bienvenidos a esta edición del día martes. Martes 14 de julio de este año 2026, arrancando esta mañana realmente espectacular, con un cielo hermoso, como te dije recién. A esta hora de la mañana, a ver cuánto, vamos a espiar un poquito por acá el pronóstico, pero está linda la mañana, hermosa la mañana. 12 grados la temperatura a esta hora, para hoy se espera una máxima de 21 grados, para la mínima 6 grados, mañana miércoles una máxima de 24 grados. Para el día jueves, una máxima de 27 grados. El viernes, una máxima de 31 grados. Y el sábado, con máxima de 31 grados. También con algunas tormentas eléctricas que puede haber el día sábado, según lo que está indicando el pronóstico por acá. Así que prepárate porque se vienen unos días de calorcito para esta semana, ya a partir del día de mañana, miércoles, jueves, miércoles mañana va a estar 24 la máxima, el jueves 27 la máxima y el fin de semana viernes y sábado con máxima de 31 grados. Se viene el veranito, sí, en pleno invierno, espectacular, está buenísimo, a la gente por ahí que ya estaba un poco cansada del frío, bueno, se vienen unos días realmente con un poquito de calor acá en nuestra ciudad y está marcando algunas tormentas para el día sábado. Así que vamos a ver qué pasa. Diez de la mañana con 5 minutos en toda la República Argentina. 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Bienvenidos a esta mañana. 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Por acá se van sumando. Mati, buen día. Pasá el tema bajo la rambla. Gracias. ¿Cómo andan los amigos que se van sumando por acá? Están escuchando la radio. Mati, pasá un tema de los continuados para nosotros. Estamos escuchando todos los días en la cooperativa de reciclado. Saludos para toda la gente ahí que nos escuchan en la cooperativa de reciclado. Un saludo grande, muy bien. Ahí se van sumando. Ya toda la gente presente, ni bien arranca el programa 10 de la mañana, ya están ahí siempre escuchando la radio. Así que tenemos un montón de canciones para compartir aquí en la mañana. Te recuerdo el número de WhatsApp, el 3756-618227. Un montón de canciones para compartir acá en la radio, así que quédate a disfrutar lo mejor en esta mañana del martes. Mañana miércoles juega la Argentina. Sí. Hoy vamos a ver cuál es el rival que le toca, Vamos a ver qué onda, a ver cómo va saliendo eso. Claro, vamos a ver. Y claro, porque hay que pasar a la final sí o sí. Claro, ahí estamos todos alentando para la final, vamos todavía. A la semi y el domingo la final. Ahí es. Claro. Diez de la mañana con 8 minutos, le ponemos buena música. Vamos a pasar, me dice por acá, 2-1, me dicen, ahí van tirando las predicciones. Bueno, 2-1, dicen por acá, por supuesto que sí, vamos a pasar a la final. Mañana todos atentos a mirar y alentar a la selección argentina. Dale, arrancamos esta mañana espectacular del día martes con un sol realmente espectacular acá en nuestra ciudad de Gobernador Virasoro. Estamos dejando un gran saludo para toda la gente de Puerto Iguazú. en la provincia de Misiones. Todas las mañanas, ahí también sonamos en la frecuencia 96.9, Radio Urbana del amigo DJ Sombra. Gracias ahí a toda la gente de Puerto Iguazú en la provincia de Misiones. Ahí sonamos en 96.9. Bienvenidos a toda la gente que nos escucha ahí también en esa localidad. La música de los perros bajo la rambla, música que nos están solicitando por acá en la mañana. Un abrazo grande para toda la gente que se va sumando y toda la audiencia, los amigos comerciantes que ahí están presentes sintonizando la mañana de la radio. Bienvenidos, comenzamos con algo de música, un poquito de nacionales, un poquito de clásicos para la mañana de hoy. Está especial para tomar unos buenos mates y disfrutar de toda esta música. Bienvenidos, comenzamos la mañana hasta las 12 del mediodía.

Ciudad, la música de La Mancha de Rolando, lo que estamos escuchando por acá en la radio, compartiendo algo de Los Solicitados. También sonaba esta canción de Los Perros Bajo la Rambla, música que nos estaban solicitando por acá ya en el comienzo del programa. Los amigos que se van sumando por acá y decía: Mati, excelente el programa. Pasá el tema Bajo la Rambla. Se viene el calorcito, sacamos el parlante a la vereda y vamos a pasar a 2-1, dice. Claro, ahí están los amigos que se van sumando acá en la mañana y ya van dejando las predicciones para mañana, ¿eh? Mañana el partido de Argentina, así que ahí vamos a estar alentando a la selección. 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
0: Diez de la mañana con 22 minutos en toda la República Argentina, como siempre acá a través de la radio. Mati, estamos escuchando como siempre el programa de vacaciones, sintonizando la mañana de la Mega. Muy bien, gracias a la gente que está disfrutando de vacaciones y está ahí escuchando la radio. Un abrazo grande y gracias por estar ahí sintonizando la mañana de la Mega. 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

Estás en la mañana de la radio hasta las 12 del mediodía. Te hacemos la compañía como siempre acá a través de la Mega. Estás en la frecuencia 94.1 de Virasoro Corrientes. En la página salimos en lamegavirasoro.blogspot.com. Esa es la página donde nos podés escuchar en cualquier parte del mundo. Vamos con algo de música de los continuados que nos pedían por acá. Un poquito de cumbia que suena por acá en la mañana.

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0: Eso, dale, que estamos en la mañana de la radio acompañándote hasta las 12 del mediodía. Ahí estaban los cortes comerciales y nosotros continuamos con la buena música por acá en la radio. Estamos en conexión directa con la gente de Puerto Iguazú, en la provincia de Misiones, a través de la 96.9. Ahí salimos en Radio Urbana. Escucha esto.
1: Mati, estoy de frente. Si quiere que toque bocina, toco. Escucha.
0: Sí, ya te vimos, sí. Ahí está, está full, anda haciendo compras el amigo por acá. Bueno, dale. Mati, estoy escuchando la radio. Soy Oscar de Puerto Iguazú. Pasá un buen tema. Oscar de Puerto Iguazú, escuchando el programa. Un saludo muy grande.

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1: Me están preguntando por acá si tenemos pendrive a la venta. Me quedan, ¿cuánto hay? Hay, a ver, te digo, para. El pendrive de la Mega tengo, a ver, hay tres unidades nomás, sí. Bueno, por ahí si alguno quiere el pendrive, tenemos a la venta el pendrive. Me quedan solamente tres pendrive en este momento, con toda la música de la radio. Toda la música acá que suena en la Mega, ahí en este pendrive. Bueno, 30.000 pesos vale el pendrive, así que aprovechalo. Me quedan solamente tres unidades ahora. 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
1: 10 de la mañana con 43 minutos, así estamos, bien pum para arriba en esta edición del día martes. 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

10 de la mañana con 50 minutos, la música de Desacatados y también la canción de Meta Guacha con Callejero Fino y BM. Lo que estamos escuchando por acá, algo de Los Solicitados, estás en la mañana de la radio, acá en la frecuencia 94.1 desde Virasoro, Corrientes, Argentina, compartiendo toda esta selección de música para vos, acá en este punto del dial, como siempre, 94.1, la radio que le pone fiesta a las 24 horas.

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1: Algo de La Conga con Matías Valdés. Vamos a seguir compartiendo más música por acá, los solicitados, en esta edición del día martes 14 de julio.

¿Qué personajes? Algo de los pedidos. La música de la conga con Matías Valdés. El tema Latidos. Los solicitados por acá que estamos compartiendo en la mañana de la radio. En vivo, de lunes a viernes. De 10 a 12 acá en la mañana de La Mega. En la frecuencia 94.1 de Virasoro Corrientes. 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

10 de la mañana con 58 minutos en toda la República Argentina. 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

0: 11 de la mañana, a ver, tengo saludos por acá, tengo audios también, ahí se van sumando en la mañana. Hola.
1: Hola Matías, buen día. Escuchá, ¿me podés pasar algún brasilero de esos bonitos, bonitos? Y qué te iba a decir, y saludar ayer, nos saludaste ayer a los electricistas, che.
0: Ayer era el día de los electricistas, Tengo muchos amigos electricistas, pero ninguno me dijo, el asado, nada, no pasó nada con la invitación. Bueno, saludos, ahí para los electricistas, claro, ayer fue el día del electricista. Ayer 13 de julio, así que un abrazo grande ahí para todos los electricistas. Tenemos varios, varios conocidos, amigos electricistas, así que, sí. Ahí está, un abrazo grande para todos, Sí, estaban festejando ayer su día, vi, y algunos estados por ahí que estaban, de festejo, muy bien. A la noche, claro, a la noche. Ahí está.
1: Hola Matías, buen día. Escuchá, ¿me podés pasar algún brasilero de esos bonitos, bonitos? Y qué te iba a decir, y saludar ayer, nos saludaste ayer a los electricistas, che.
0: Ahí está, saludos para los electricistas, claro, bueno, gracias, un abrazo grande para Beto Navarro. ¿Cómo anda Beto? ¿Todo bien? Siempre ahí firme, escuchando la mañana de La Mega. Un abrazo grande ahí para Beto Navarro, gracias por estar dejando los mensajes por acá en La Mega.

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0: últimos. ¿Cómo?
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7: Estás en la mañana de la radio. Estamos escuchando ahí antes de la tanda comercial un bloquecito de canciones, algo de música del Brasil, lo que sonaba acá en la radio, un poquito de clásicos en esta mañana del día martes. Espectacular, una hermosa mañana, lindo día, a pleno sol y las temperaturas que se van a ir elevando más, ya a partir de mañana, jueves y viernes, con temperaturas que van a estar entre los 30 a 31 grados más o menos, ya casi llegando para el fin de semana. Se viene el calorcito. 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

alentando a la selección argentina. Mañana se viene la semi. ¿Estás listo? ¿Estás preparado? Bueno, mañana a las 16, así que ahí todos presentes, por supuesto, para ver el partido. Mañana se viene la semifinal, vamos a estar ahí todo el mundo alentando a la selección argentina.

11 de la mañana con 18 minutos en toda la República Argentina. 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

buen día, ¿cómo estás? Pasá un buen tema de La Nueva Luna. Estamos escuchando el programa como siempre acá en el laburo. Meta pala nomás, dice, aprovechando el lindo día, claro. Ahí están los amigos albañiles que están trabajando a pleno y escuchando la radio. Un abrazo grande, aprovechando los días lindos, ¿eh? Claro, ¿viste?

0: Vamos con algo de música por acá. Se vienen los solicitados. Esta canción, escuchá. Subile ese volumen. Hoy es martes. ¿Cuánto? ¿Martes 14? Ahí está, vamos a compartir un enganchadito. Un megamix de la nueva luna por acá sonando en la mañana. Estamos en vivo hasta las 12 del mediodía.
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0: La música del grupo Callado, esta canción que se llama Últimamente. Lo que estamos escuchando por acá en la mañana, 11 con 38 minutos en toda la República Argentina, ya casi llegando a la parte final de esta edición del día martes. Lindo martes con un sol a pleno y un día realmente maravilloso aquí en Virasoro. A través de la página de la radio nos podés escuchar en cualquier parte. La Mega Virasoro. blogspot.com, esa es la página de la radio. Hola.
1: Hola, buen día, Mati. ¿Cómo estás? Está un hermoso y bendecido día, Mati. ¿Podés pasar un tema? Sí. Marco Antonio Solís, Granizo Rojo. Si no es molestia, gracias, Mati.
0: Muy bien, muchas gracias. Algo de Granizo Rojo, algo de Marco Antonio que nos están pidiendo por acá. Ahí vamos a buscar algo de los solicitados acá en la mañana. 3756-618227. Ahí se van sumando y van dejando los mensajes. En vivo estamos de 10 a 12 acá en la mañana de La Mega. Se viene esta canción de Granizo Rojo. Los solicitados.
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0: 11 de la mañana con 52 minutos. Ahí sonaba la música de los Totoras, la música de Dale que va y también música de Granizo Rojo que nos pedían por acá y estamos compartiendo los solicitados acá en la mañana de la radio. Ya en la parte final de nuestro programa, 11 de la mañana con 53 minutos en toda la República Argentina.
1: Buen día, Mati, buen martes. Acá te escucho de tempranito, de que me despierto ya. Está sintonizado la mega, te haciendo la radio y bueno, yo estaba escuchando lindos temas toda la mañana. Bueno, puede pasar algo de Lucas Hugo, Matías, para matizar el mediodía. Y bueno, hoy gana España 3-2, así que si Dios quiere, la Virgen, vamos a ir a la final, jugar contra España y vamos a ganar a esos españoles. Mañana todavía hay que jugar y ganar, pero hay que tener la fe puesta, ¿viste? Bueno, Mati, un abrazo, que tenga un bendecido día.
0: Pero por supuesto, claro que sí, ahí vamos a estar, por supuesto, alentando a la selección mañana a las 16 y después la final el domingo.

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Nos vamos, parte final del programa. Un abrazo para todos, que la pasen bien. Esto ha sido La Mañana de la Radio, de 10 a 12, como siempre acá a través de la frecuencia 94.1 en Virasoro Corrientes, y además también salimos ahí en Puerto Iguazú a través de la 96.9 FM Urbana. Un abrazo, que la pasen bien. Nos vamos con música de Matías Valdés y Lucas Hugo. Que tengan excelente resto de martes. A la tarde estamos nuevamente con el 1x1 a las 18 horas. Chau, chau.

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0: Seguimos. ¿Cómo?
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0: ¡Qué buen comienzo! ¡Qué buena música que estamos escuchando por acá en la radio! Buenas tardes para todos, bienvenidos. Ya arranca la propuesta del 1x1, de lunes a viernes, de 18 a 20 horas. Acá, como siempre, a través de la señal de la radio, en La Mega, desde Virasoro, Corrientes, Argentina. Te recuerdo que estamos en la página de la radio, saliendo para todo el mundo, a través de lamegavirasoro.blogspot.com. Esa es la página donde nos podés escuchar. Un abrazo grande para todos los amigos, la audiencia, los comerciantes, toda la gente en sintonía de la radio a esta hora de la tarde. Tardecita en Virasoro, Corrientes, ya el sol que se va cayendo lentamente y se viene una noche un poquito fresca, pero ya a partir de mañana miércoles y el jueves las temperaturas van a empezar a elevarse un poquito más y se viene el veranillo, así que prepárate porque se viene un par de días realmente espectaculares con un sol a pleno y las temperaturas que van a estar en los 30 grados ya a partir de estos días nomás. Mañana miércoles vamos a tener una máxima de 24 grados, el día jueves una máxima de 28 grados y el día viernes una máxima de 31 grados y para el sábado algunas tormentas eléctricas, 60% de probabilidad de tormentas para el día sábado, según lo que está indicando el pronóstico, pero el calor continúa con 31 grados para el día sábado. Esa es la máxima. La mínima para el sábado va a estar en los 22 grados. Así que bueno, se viene un par de días con bastante calorcito acá para nuestra ciudad de Gobernador Virasoro. Buenas tardes, esto es el 1x1. Ya comenzamos con toda la buena música, como siempre, acá en este punto del dial, en la frecuencia de La Mega. Arrancamos con buena música, subile el volumen. Hasta las 8 de la noche, sean todos bienvenidos. Arranca la edición del 1x1 acá, a través de la radio La Mega.
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Esta canción queremos regalársela a todas aquellas mujeres que esta noche, tristemente, llegaron al baile totalmente solas y sin amor. Y seguramente hay muchas. Yo sé que las historias son distintas, algunas no se comparan, pero siempre, o creo que todas terminan en lo mismo. Seguramente debe haber muchas mujeres que están solas y sin amor porque han sido engañadas. Otras, tal vez olvidadas, víctimas de una mentira y, lo que a veces es peor, de una cruel traición. Y si es de una amiga, peor todavía. También para las pretenciosas que aún siguen estando solas y sin amor. Para todas ellas, con el piano de Grillo, la voz de Mauro, vamos a regalarle, vamos a presentar esta canción para todas ellas. Y esto dice: y te has quedado solo.

0: Gracias.
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2: Esto es el uno por uno, la música de los Reyes del Cuarteto y Te Has Quedado Sola. Qué buena canción que estamos escuchando por acá. La música de los Chaques y también sonaba la canción de Chino y Nacho, Mi Niña Bonita. Los solicitados en esta tarde noche de radio son las 18:29 en toda la República Argentina. De 18 a 20 horas, la propuesta de la radio, como siempre, con esta muy buena selección de música, compartiendo con todos ustedes. ¡Ganó España! ¡Sí! ¡Ganó España! Bueno, Francia se quedó afuera de la Copa, así que bueno, vamos a ver qué pasa mañana, ¿no? Mañana miércoles vamos a estar ahí, firme, alentando a la selección argentina. Así que ahí estamos, ya casi a un paso de la

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0: 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Vamos con esta canción que nos pedían, música de Dalila. Algo de los pedidos y después tenemos tanda comercial y seguimos con mucho más programa hasta las 8 acá en la radio. Estamos en vivo.

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18 con 55 minutos en toda la República Argentina. La música de la Repandilla. También sonaba la canción de Los del Fuego y el tema de los forasteros que nos estaban solicitando por acá. Los pedidos en esta tarde noche de radio, aquí como siempre a través de la señal de la Mega 94.1. Algo más de Cachacas se viene ahora. Vamos a seguir compartiendo más música en esta edición de radio. Se viene esta canción, escuchá. Los Ángeles Azules, el tema se llama ¿Cómo te voy a olvidar? Se vienen los pedidos hasta las 8 en vivo aquí a través de la radio.

0: Esto es el uno por uno, la música de Trinidad, la canción de Bronce y también la música de Los Ángeles Azules. ¿Cómo te voy a olvidar? La música que estamos escuchando por acá, compartiendo los solicitados en esta edición de radio, en este martes 14 de julio de este año 2026. 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

Tengo que mandar un gran saludo para un gran oyente del programa, de la radio, para Coco Insaurralde, sí, Coco Insaurralde, saludos, ¿eh? Un abrazo grande, siempre enganchado, escuchando la mega, me decía, ¿eh? Gente del barrio 325, siempre, siempre sintonizando la radio, así que le mandamos un saludo grande ahí para Coco, saludos, y siempre en sintonía de la radio, ¿eh? Me dice, ¿eh? Cuando ando por el barrio, todo el barrio escuchando la radio, bueno, 325 ahí presente. Yeah.

0: 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Mañana juega la Argentina. Mañana hay que decretar un feriado, ¿eh? Claro, mañana ya a la tarde, ¿eh? Feriado. ¿Qué te parece? ¿Qué te dijo el jefe? ¿Hay que laburar mañana o no? ¿Qué onda? Bueno, mañana juega la Argentina. Mañana la semifinal con el ganador de hoy, con España. Así que mañana todos, ¿eh?, alentando a la selección argentina. 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Son las 19:13 en toda la República Argentina. 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Somos la Mega de Virasoro Corrientes. Se van sumando por acá los amigos que están en sintonía de la radio. Ya vengo con todos los saludos, con toda la gente que está presente sintonizando la propuesta del 1x1. Escuchá este tema, Wisin y Yandel. Algo me gusta de ti, se llama este tema.
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0: Esto es el 1x1, la música de Wisin y Yandel, Algo Me Gusta de Ti. Ahí estamos escuchando algo de buena música por acá en la radio. Tengo este mensaje, es cierto, es cierto, es cierto.
1: Mati, dijiste mal, dijiste sí. Mañana juega con el ganador de hoy con España, mañana juega con Inglaterra.
0: Claro.
1: Te corregí ahí, ¿eh?
0: Sí.
1: Está bien, ¿no? Mati, pasame tu jardín con el enanito de S. Rosen. Saludos, Tutti.
0: Saludos, Tutti, gracias. Gracias, por la corrección, che, claro, ya dije, bueno, alguno se va a dar cuenta y se dieron cuenta. Claro, mañana juega sí, Argentina con Inglaterra, exacto, y el domingo la final, claro. Ahí sí, si Dios quiere, Argentina con España el domingo. La final, ojalá sea así, ¿no?

Son las 19:20. A ver, ¿qué más por acá? Tengo más amigos que se van sumando. Están escuchando la radio, Mati. Puede ser un buen tema de Cristian y la Ruta. Cualquiera nomás, ¿eh? Otro de los mensajes por acá que van ingresando en la radio. Mati, escuchando como siempre el programa acá en el centro.

0: suena, suena, suena, dale. Estamos en la edición del día martes.
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0: Ya nos estamos preparando para el fin de semana también, ahí con la gente de la Mega Sonido. 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Ya estamos organizando todas las próximas fechas. Ahora para lo que tiene que ver agosto, septiembre, octubre, tenemos ya ahí la agenda a full, armando todos los eventos que se vienen, así que podés consultar. 15 años, casamientos, 30 años, 40 años, 50 años, 60 años, aniversarios, lo que se te ocurra festejar. Ahí tenemos presupuesto para todo tipo de eventos. 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Así que podés ir consultando y vamos organizando todas las fechas. 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Son las 19:22 en toda la República Argentina. Como siempre, acá te hacemos la compañía a través de la radio, a través de la Mega, hasta las 8 de la noche. Después se viene Conectados para seguir compartiendo lo mejor de la música en esta temporada de invierno 2026. Esta es la canción de Rosé.
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0: Tu jardín con enanitos.
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0: Maidana Remix.
1: La música de Kazoo, esta versión de Brian Leiva con Agus Maidana, el tema con otra. También sonaba la canción de Rose, Tu Jardín con Enanitos, la canción que nos estaban solicitando por acá en la radio, compartiendo algo de los solicitados en este martes 14 de julio de este año 2026. Acá, como siempre, a través de la radio te hacemos la compañía hasta las 8 de la noche. 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
0: Mati, puede ser un buen tema de Tambiónica, Ciudad Mágica, escuchando el programa como siempre, acá en el laburo. Un abrazo grande, muy bien, gracias. Ahí están los amigos que se van sumando por acá. Algo de Tambiónica que nos están solicitando, van ahí comunicándose a través del teléfono WhatsApp 3756 618220.

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9: Ahí estaban los cortes comerciales. Continuamos acá en la edición de radio hasta las 8, acompañándote como siempre. Ya se viene algo de Cristian y la Ruta que me estaban pidiendo por acá también. Ahí ya buscamos algo de Cristian y la Ruta para los amigos que se van sumando y están solicitando canciones por acá. Mati, buenas tardes. ¿Será que podés pasar el tema para la gilada de BM, Metahuacha y Callejero Fino? Y si podés mandar saludos para mi papá que se llama Edgar. Está a full trabajando en su negocio. Bueno, saludos, muy bien. Ahí estamos, con la gente que está escuchando la radio, los amigos oyentes ahí prendido a la Mega y escuchando el programa, como siempre, ahí a través de la frecuencia 94.1. Estamos en vivo hasta las 8 de la noche acá en este punto del dial. Se viene canciones que van solicitando por acá, la música de Cristian y la Ruta, y también se viene el tema de Metahuacha con Callejero Fino y BM, la canción que se llama Para la Gilada. Dos temas para compartir aquí en la radio. Subile ese volumen. Martes 14 de julio de este 2026.

Ahí estaba la canción de Metahuacha con Callejero Fino y BM. Este tema que se llama Para la Gilada. Así es, ¿eh? La canción que estamos escuchando por acá también, Cristian y la Ruta, Los Solicitados en la radio en este martes. 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

Son las 19:50 en toda la República Argentina. Ya estamos palpitando la selección mañana. Mañana con Inglaterra. Mañana a las 4 de la tarde. Así que ahí se va sintiendo ya ese clima partido mañana.

Ahí estaba la música de Onda Sabanera y también sonaba la música de La Cumbia de los Trapos, esta versión de Yerba Brava con El Himno Cumbiero, lo que estamos escuchando por acá en la radio. 19:54 en toda la República Argentina, ya llegando a la parte final de nuestro programa.

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0: Nos vamos, un abrazo grande para toda la gente. Gracias por estar ahí en sintonía de la radio. Como siempre, acá te hacemos la compañía de lunes a viernes de 18 a 20 horas. Nos vamos, quédate escuchando la radio porque ya enseguida nomás se viene Conectados con la conducción de Fabián Quintana. Mi nombre es Matías Toledo. Hasta mañana.
1: Chao.

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0: Muchas gracias.
1: ¡Aplauso!
0: Muchísimas gracias, gente. Disfruten de estas bestias. ¡Chao!
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8: Bienvenidos a este otro nuevo Conectados, estamos comenzando otra edición de radio. Bienvenidos a este día, martes. Segunda edición en la semana de este Conectados a tu Música. Estamos en la Mega 94.1, Mirasol, Corrientes, Argentina, para otro Conectados a tu Música. ¿Cómo están todos? ¿Cómo van transitando esta edición, esta jornada? Nosotros desde la radio, como siempre, listos y preparados para acompañarnos en otra edición más de Conectados a tu Música para esta cadena de radio conectadas.
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8: Conectados a tu Música con la producción general de Tigo Producciones. En el aire de la Mega FM 94.1.
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8: Ya se encuentra habilitado para comunicarse con nosotros. Habilitado el WhatsAppero de nuestro programa, el 3756-593001. Subir el volumen, comienza Conectados.
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8: Como siempre, andamos por redes sociales. Nos pueden encontrar en Facebook como Fabián Quintana. Estamos en Instagram, Fabián Quintana Audio. Y en TikTok estamos como Fabián Quintana Vigo Pro. Ahí está habilitado para que se comuniquen con nosotros. También las redes son líneas válidas para que ustedes se pongan en contacto con este programa, con este Conectados a tu Música, el del martes. A subir el volumen porque hay buenas canciones en este Conectados de martes.
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2: Estamos conectados a tu música, bloque número 2 de este martes. Acá estamos con pedidos que ustedes nos van dejando en el 3756-593001. Acá está sonando ya en el aire de este Conectados, música de Kazu, que estaba solicitado en el WhatsApp. Esto se llama Con Otra.